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a 9.125. Estamos hablando de los heridos. De acuerdo con los datos institucionales, los hospitales israelíes registraron 808 heridos en el frente norte desde el alto al fuego con el Líbano. Estas cifras reflejan el severo desgaste dentro del ejército israelí al revelarse la magnitud del impacto, calificando la semana pasada como la más costosa. Asimismo, los análisis aseguran que las Fuerzas Armadas entraron a esta fase del conflicto sin la preparación necesaria para enfrentar la respuesta enemiga. Pero sin duda alguna, el pueblo palestino es el que sufre con mayor magnitud. El régimen de ocupación israelí asesinó a más de 21.700 estudiantes palestinos en la Franja de Gaza desde el 7 de octubre de 2023. El Ministerio de Educación y Educación Superior indicó también que cerca de 31.400 estudiantes sufrieron heridas debido a los ataques israelíes en los territorios ocupados. La autoridad señaló que en la Cisjordania ocupada, la cifra de víctimas se incrementó hasta 167.039 estudiantes, mientras se reportó la muerte de unos 1.054 profesores en ambos territorios. Durante los bombardeos, Israel destruyó cientos de escuelas públicas y privadas, así como universidades e instalaciones de la Agencia de las Naciones Unidas. Pasemos ahora a África, donde la Junta Nacional Electoral de Etiopía anunció que el gobernante Partido de la Prosperidad ganó 12 escaños en consejos regionales y 11 en el Parlamento. El organismo explicó que los resultados corresponden a la finalización oficial del conteo de votos de las elecciones celebradas el 1 de junio. El Partido de la Prosperidad lideró los resultados electorales con 24 distritos ganados. El ente electoral resaltó la culminación exitosa de las votaciones sin tropiezos durante el proceso de sufragio.

0: Seguimos en África con otro tema, porque al menos 4 muertos y 24 heridos dejó el descarrilamiento de un tren al sur de Nigeria. El secretario del Ministerio de Transporte informó que a bordo del tren viajaban 482 personas. Las autoridades ya investigan las causas del accidente tras confirmarse que 4 vagones volcaron y uno se descarriló. Entre las 4 víctimas mortales se encuentran 2 mujeres y un niño. Vamos a ver otro clima, porque en Filipinas aumenta a 46 la cifra de muertos mientras continúan las labores de búsqueda y rescate de víctimas del sismo de magnitud 7,8. Equipos de rescate apoyados por brigadas caninas especializadas intensificaron las complejas operaciones de búsqueda entre los escombros del gran supermercado ubicado en la ciudad de General Santos, en Mindanao. Los socorristas señalaron que las peligrosas condiciones en el interior del recinto dificultan las labores debido a las densas capas de hormigón y acero retorcido. En este contexto, la Oficina de Defensa Civil ofreció un balance oficial en el que detallan al menos 37 personas fallecidas y aproximadamente 500 heridos en toda la región afectada por este sismo. El Ministerio de Relaciones Exteriores de China expresó su profunda preocupación y rechazo ante el reciente proyecto de recomendaciones de Japón que podría impulsar un rearme de ese país. Nuestro corresponsal Ángel Santa Cruz nos explica exactamente qué es lo que está pasando.
1: Sí, saludos colegas. Desde Beijing, China expresó hoy su preocupación por un proyecto de recomendaciones aprobado en Japón al considerar que este impulsa el rearme en la nación nipona. El portavoz del Ministerio de Relaciones Exteriores de China, Lin Yang, afirmó que el documento impulsado por el Partido Liberal Democrático de Japón refleja la intención de algunas fuerzas políticas en la nación de promover una expansión militar a gran escala. Según el vocero, la comunidad internacional, incluido el gigante asiático, observa con elevada preocupación y vigilancia esas tendencias. Lin señaló además que sectores sociales, personalidades y grupos pacifistas dentro de Japón también manifestaron inquietud y oposición ante esas propuestas. El texto menciona la situación de seguridad regional y las actividades militares de China y plantea incrementar sustancialmente el gasto en defensa. La propuesta cita además los planes de países miembros de la OTAN de elevar el presupuesto militar hasta el 3,5% del Producto Interno Bruto. El portavoz sostuvo que tales argumentos buscan justificar ante la opinión pública japonesa e internacional la aceleración de un proceso de remilitarización en la nación. China ha reiterado en diversas ocasiones su preocupación por la evolución de la política de seguridad de Japón, un país cuya constitución pacifista fue adoptada tras la Segunda Guerra Mundial y que en los últimos años incrementó de manera sostenida su presupuesto militar y sus capacidades de defensa. Por ahora, es todo en noticias. Devolvemos la señal a los estudios centrales de Telesur en Caracas, Venezuela.
0: Bueno, y mientras esta esfera terrestre gira con mucha dificultad, como hemos visto, vamos a ver cómo se mueve la pelota en el Mundial.

Bueno, y en este contexto, Ian Wright criticó a Estados Unidos como país anfitrión luego de que se le prohibiera la entrada al país a un árbitro de Somalia. Uno de los mejores jugadores de la historia de Inglaterra y exdelantero Ian Wright cuestionó la organización del Mundial de Fútbol 2026 comparándola con la pasada edición de Qatar 2022. Según el exjugador y actual comentarista, Estados Unidos no se está comportando como un verdadero anfitrión, centrándose en el caso del árbitro somalí Omar Abdulkader, a quien se le prohibió la entrada a dicho país. Asimismo, Wright señaló que esta Copa del Mundo será más caótica y exigirá mucho más de la selección que resulte campeona. Y si quieren participar en los juegos, les quiero decir que todavía quedan puestos con más de 180 mil boletos aún disponibles. A solo horas del comienzo de la cita mundialista, crece la expectativa por causa del riesgo de asientos vacíos en los estadios. Bueno, la causa de la situación se vincula a la política de acceso que privilegió la recaudación sobre la presencia popular. La evidencia está en los altos precios fijados por la organización, los cuales alejaron al aficionado común, generando con ello un mercado secundario debilitado. Y sumado a ello, las restricciones migratorias en suelo estadounidense añadieron un obstáculo adicional, reduciendo la llegada de seguidores internacionales, así como la amenaza de redadas del ICE y el trato reciente por parte de los agentes migratorios a selecciones como importantes, figuras como árbitros y periodistas, lo que refuerza la idea de un trato hostil. De esta manera, las incidencias políticas y sociales se presentan como un quiebre en la tradición de estadios llenos e implica un golpe directo a la imagen universal de la Copa del Mundo. Ahora, sobre este tema del árbitro, quiero contarles que hay una nueva información sobre el árbitro somalí Omar Abdulkader. Abdulkader Artan es el segundo apellido, quien finalmente pudo regresar a su país y fue recibido como un héroe. Luego de ser interrogado por la migración estadounidense y deportado hasta Turquía, finalmente Abdulkader Artan pudo regresar a Somalia este miércoles, donde múltiples aficionados, medios periodísticos y distintas autoridades lo recibieron en el aeropuerto internacional Aden Ade, respaldando su posición como el mejor árbitro africano según la FIFA en 2025. Tachando como inadmisible la postura tomada por los encargados de la migración en los Estados Unidos, que le impidieron ejercer su deber como árbitro en la cita mundialista. Por su lado, Abdulkader Artan agradeció el apoyo recibido en los últimos días, además que aclaró no encontrarse molesto con la situación y que esto le dará impulso para convertirse en el mejor árbitro del mundo, asegurando que estará presente en la Copa Mundial 2030, sea como sea.

0: Bueno, y con este aire de conflicto desde Estados Unidos, los aficionados entonces miran con preocupación la problemática con el seleccionado iraní, que ha sido víctima de las políticas migratorias de Donald Trump. Desde Estados Unidos, nuestro compañero José Leveña nos informa qué está pasando con este caso. Vamos a ver. Adelante, José.
1: A menos de una semana de su debut mundialista, la selección de Irán sigue acumulando contratiempos fuera de la cancha. El equipo, que el 15 de junio enfrentará a Nueva Zelanda en Los Ángeles, tuvo que descartar su concentración en Arizona y trasladar su base de operaciones a Tijuana, México. A esto se suman retrasos en sus desplazamientos, dificultades de ingreso para parte de su delegación y una nueva polémica, la revocación del 8% de los boletos destinados a sus aficionados para los partidos del torneo.
2: El deporte no es para discriminar a nadie. Hay que dejarlos entrar, dejarlos ver a sus equipos. Eso es lo más importante.
3: Hay mucha gente en todo el mundo, ¿verdad? Quiero decir, solo quieren venir a ver los partidos de la FIFA y todo eso. Eso va a afectar mucho a los aficionados.
4: Hay mucha gente que quiere estar aquí, quiere asistir, quieren asistir, pero simplemente no pueden llegar aquí por las visas y todo.
5: Creo que estará bien. Para ser honesto con eso, los jugadores están en su propia especie de burbuja.
6: El mayor problema es que algunas personas como nosotros han gastado, algunos de ellos, decenas y decenas de miles de libras para venir aquí. Y ahora, como no han logrado conseguir el visado, su dinero está en el aire, sus hoteles, su alojamiento.
1: Pero más allá de lo deportivo, el caso de Irán también refleja las tensiones políticas entre Washington y Teherán. Mientras la administración de Donald Trump defiende estas medidas como una cuestión de seguridad nacional, la FIFA asegura que no afectarán la competencia. Así lo explicó a Telesur Andrew Giuliani, director ejecutivo de Estados Unidos para la Copa Mundial.
7: Podrán ingresar al país el día anterior a su partido. Se entrenarán en Tijuana, que está a unos 25 minutos de vuelo de Los Ángeles, por lo que será un trayecto muy rápido para que puedan llegar allí. Podemos garantizar un campo de juego nivelado. Queremos asegurarnos de que tengan todas las oportunidades de competir en igualdad de condiciones, al mismo tiempo que trabajamos para que la Guardia Revolucionaria iraní no tenga capacidad para acceder a los Estados Unidos de América.
1: Mientras tanto, Irán continúa su preparación de cara a sus compromisos en Los Ángeles y Seattle, en un contexto marcado por la tensión política y las restricciones logísticas. A pesar de ello, las limitaciones impuestas a su delegación y a sus aficionados han convertido a la selección iraní en uno de los casos más controvertidos del Mundial, incluso antes de su debut.
8: La pregunta que deja el caso de Irán es inevitable. ¿Puede una Copa del Mundo ser verdaderamente universal cuando una selección clasificada enfrenta obstáculos para que sus directivos, sus aficionados e incluso parte de su delegación puedan estar presentes? Mientras la FIFA y las autoridades estadounidenses defienden que el torneo será una celebración global del fútbol, la experiencia iraní demuestra que la geopolítica también jugará su propio partido en el Mundial 2026. Desde Washington, José Leveña, Telesur.
0: Gracias, José. Bueno, ya estamos casi cerrando, pero ahora queremos invitarlos a visitar nuestro micrositio del Mundial 2026, donde vas a encontrar toda la información de los partidos, de los grupos y las selecciones. Así que te invitamos entonces a que visites este micrositio. Estamos observando algunas imágenes, por ejemplo, ahí estamos viendo el material musical que ilustra nuestra página, este micrositio que, bueno, está dentro de nuestro sistema de redes sociales. Y es que, por supuesto, Telesur les advierte que la pelota no se mancha a pesar de la gente que está manchando este mundial. Van a ver ahí, por ejemplo, los grupos, el grupo A, el grupo B, el grupo C, el grupo D. Van a ver los detalles de cada encuentro. Recuerden que el primer encuentro es en México, en el Estadio Azteca, donde el anfitrión México va a jugar contra Sudáfrica, que también fue, por cierto, sede

mientras el mundo sigue dando vueltas, ¿verdad? Como una pelota. 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

Muy buenos días, tardes o noches. Mi saludo respetuoso para todas y para todos en esta cita que tenemos a esta hora en punto. Si ustedes están listos, pues yo por supuesto también lo estoy. ¿Qué les parece si damos un vistazo por la actualidad deportiva? Soy Janet Lozada, importada desde Ecuador hasta Caracas. ¡Qué bonita ciudad! Empezamos con muy buena energía, como siempre será, y su compañía con Deportes Telesur.

0: La de fútbol se respira, se siente, se vive día con día. Este Mundial 2026 pues estará lleno de muchísimas emociones y de muchas transformaciones en este espacio tan importante para el fútbol. Cada 4 años este Mundial, por ejemplo, tiene muchas transformaciones en la cantidad de partidos que habrá, en la cantidad de equipos, por supuesto, una gran cantidad de grupos. Van a cambiar varias cosas, sobre todo los octavos. Esto ha hecho también que Telesur lo piense y analice también en agrandar un poquito más su propio equipo. Así que, ¿qué les parece si vamos a dar en este momento un pequeño vistazo sobre cuáles son los corresponsales que Telesur tiene listos para todos ustedes para lanzarse a la cancha? En este momento ya los vemos aquí, nos vemos aquí a mi lado. Víctor Hugo Morales, por ejemplo, y Alexis Shefik desde México con el podcast La Pelota No Se Mancha. Carlos Montero también desde México, Charlie Montero, Viviana Vila desde Nueva York, aunque es argentina y la tendremos en unos minutos también con nosotros en nuestro programa, Ignacio Lemos, Fernando Duclos, Nani Flores desde Cali, Colombia, Alexis Díaz también estará con nosotros, Óscar Arrieta, José Shaday desde México con el podcast Contra Cancha. Desde aquí, nuestra sede en Caracas estará Enrique Guevara, Luis Fernando Villasmil, ya caritas conocidas por ustedes, por supuesto, por el lado femenino, Marina Aguirre y quien les habla, Janet Lozada Segura, que además de noticieros, pues también estaremos en el podcast La Cancha es Nuestra. Todas estas almas trabajando para ustedes, para que ustedes estén muy bien informados todos los días. Más adelante daremos el nombre del micrositio donde ustedes pueden ir y averiguar pues toda la información que sale por aquí, estará también por allá. Si ustedes se les fue los grupos, si no saben muy bien en dónde está su país, pues allí también hay información sobre los últimos partidos, sobre cuáles son los seleccionados, sobre los mismos futbolistas, quienes van, quienes vienen, lesionados, en fin, allí tendrán todo lo que ustedes necesitan para tener una muy buena conversación sobre fútbol, porque de hoy en adelante hasta que se termine el Mundial, pues no se hablará de otra cosa que no sea del fútbol. Antes de centrar nuestra mirada en el Mundial 2026, vale la pena recordar la edición más reciente de la Copa del Mundo. Qatar 2022 pasó a la historia, ustedes recordarán, como el primer Mundial disputado primero en Oriente Medio, y pues también fue el primero que debió trasladarse a los meses de noviembre y diciembre debido a las altas, muy altas temperaturas de la región en el usual verano donde históricamente se había jugado, que ustedes saben, junio o julio. Un torneo que dejó momentos, por supuesto, inolvidables, grandes sorpresas y una final que quedó grabada en la memoria del fútbol. Revivamos, ¿qué les parece? Algunos de los episodios más destacados de aquel campeonato. Adelante.
1: 32 selecciones iniciaron su andar por la fase de grupos del pasado Mundial de Fútbol en Qatar, el 20 de noviembre en 2022, en fechas atípicas para una competición que, por lo general, se juega entre los meses de junio y julio, pero la FIFA lo organizó entre noviembre y diciembre por las altas temperaturas en esa zona del mundo. En esa instancia hubo desenlaces inesperados y actuaciones sobresalientes. Todos los seleccionados tuvieron una fase de grupo complicada, a pesar que muchos favoritos avanzaron. Por ejemplo, Argentina fue sorprendida por Arabia Saudita, mientras que Japón se impuso a Alemania en un encuentro de infarto. El seleccionado alemán y Bélgica se despidieron prematuramente del torneo, a su vez que Marruecos fue la revelación del Mundial, y es que se convirtió en el primer país africano en llegar a semifinales, instancia en la que llegaron tras despachar a España y Portugal, pero en semis no pudieron ante la finalista Francia. En su camino al choque por el trofeo, Les Blues derrotaron a Polonia en octavos de final y a Inglaterra en cuartos de final. Por su parte, la albiceleste superó en octavos a Australia, en cuartos a Países Bajos, en un encuentro que se definió en la tanda de penales. Y en semifinales goleó 3-0 a la finalista del Mundial de Rusia 2018, el seleccionado de Croacia. El estadio de Lusail fue sede de la gran final el 18 de diciembre de 2022, partido catalogado por muchos como una de las mejores finales en la historia de los mundiales, por lo reñida que fue. Los goles de Lionel Messi y de Ángel Di María parecían que encaminaban a Argentina al título, pero los galos reaccionaron con un doblete de su estrella, el atacante Kylian Mbappé. Tras una prórroga que contó con otra sumatoria de Messi y Mbappé, el partido se definió desde los 12 pasos, y en esa instancia Gonzalo Montiel fue el encargado de rubricar el triunfo, dando a Argentina su tercer mundial en la historia.
0: Messi, Mbappé, imposible olvidar esa final, además, imposible olvidar cada uno de los partidos que hicieron historia en Canal en el Mundial 2022. Por supuesto, muchos recuerdos que esperamos en esta ocasión, pues se superen a sí mismos. Recordemos además que sí, pasó de noviembre y diciembre, precisamente para evitar el verano en Qatar. Sin embargo, las temperaturas igualmente fueron supremamente altas. Y muchos equipos, de hecho, se quejaban de aquello. Pero bueno, estos son los gajes del fútbol y ahora la historia es diferente. Vamos a una conexión que les parece en este momento y hemos hablado mucho de data fresca para que ustedes puedan hablarlo pues en la cena esta noche con sus conocidos, con sus amigos, con sus familiares. Ahora les comentamos, una de las personas que presentamos en la mañana pues va a estar en este instante con nosotros. Desde Estados Unidos está Viviana Vila, nuestra querida argentina que viajó directamente hasta Nueva York y ella nos tiene muchos detalles sobre el fútbol. Cuéntanos, Vivi, ¿cómo se vive la pasión del fútbol en la Gran Manzana?
2: Hola, ¿cómo te va? Buenos días. Una felicidad muy grande para poder estar acompañando tantísimo tiempo que es el que va a ocupar este Mundial. Janet, te saludo a vos y en vos a todos y a todas las que nos estén acompañando, porque la expectativa acá es muy grande también por todo lo que significa el Mundial. Has dado un pie maravilloso trayéndolo de Qatar, contando esta instancia de cómo en estos 4 años la FIFA decidió, por ejemplo, ampliar la cantidad de partidos, de equipos, las modificaciones en el VAR o en algunas decisiones que se van a tomar, cómo es la movilización de la gran cantidad de gente que por masivo llega a Estados Unidos. Ayer paseando, recién llegada yo por Queens, veía la gran comunidad latina con una expectativa quizá diferente a la que tiene el norteamericano, que cuando yo miro para atrás y veo aquel Mundial del 94 que organizó Estados Unidos, era otro mundo por varios motivos. En lo futbolístico no había una liga de fútbol tan desarrollada como la que hay ahora en la MLS, entonces esto ha permitido que seguramente mucha gente que no gustaba del fútbol se vaya sintiendo más consustanciada con el juego del fútbol en sí, el que conocemos en Latinoamérica, ¿no? O en Europa, más que en estos lados. Bueno, la cuestión es que tanto veían Queens por sus calles, tanta la comunidad latina, el Micro 7 ese ploteado, también anunciando con sus imágenes la próxima llegada del Mundial, va generando pequeños focos de alegría, de entrega y de deseos de que a tu selección, con tanta cantidad que va a haber en este Mundial, le vaya bien. Hay candidatos, habrá sorpresas, hay emoción, también no hay tanto dinero por lo costosísimo que es estar en este Mundial, llegar, transportarse, entrar a un estadio, comer, tiene tanto para contarse de este Mundial que quedará en la historia, no solo porque es la mayor cantidad de países árabes, la mayor cantidad de islas que participan, porque hay 4 debutantes, porque hay 104 partidos, porque la mayoría será aquí, donde estamos nosotros en Estados Unidos, porque el cierre será en Nueva Jersey, donde estamos nosotros en Nueva York también, sino por todo lo que está rodeando. La previa, ya digo, el durante, y seguramente pasará la historia por todo lo que suceda, mi querida Janet.
0: Muchísimas gracias, Vivi, y así será, confiamos en que

0: de denuncias de una persecución sindical en el país.
1: Primeramente, repudiamos al gobierno central por las actitudes, por la soberbia que tiene su actitud de poder arremeter a nuestros compañeros que están movilizados en los diferentes puntos de bloqueo, tanto en la ciudad de La Paz como es en la ciudad de Santa Cruz, en San Julián. Lamentablemente vemos a la policía boliviana que hay paramilitares que están yendo en contra de nuestros hermanos, que están pidiendo tal vez sus justas necesidades que tienen para poder estar dignamente en lo que es en las localidades que están establecidos, en la cual repudiamos las actitudes que tiene el gobierno central y en la cual también nosotros como régimen sindical hemos tenido un análisis amplio, una asamblea general donde se ha determinado varios puntos en la cual vamos a mencionar de las determinaciones de la asamblea general que hemos tenido en este último día.
0: Los mineros de este sindicato mixto de trabajadores de Colquiri han destacado que el gobierno no tiene voluntad para entablar un diálogo con todos los sectores movilizados.
2: Que los trabajadores mineros asalariados del Sindicato Mixto de Trabajadores Mineros de Colquiri, como columna vertebral de la gloriosa obrera central, de la gloriosa central obrera boliviana de nuestro Estado plurinacional, siempre, siempre han estado en predisposición y voluntad de levantar a Bolivia de esta crisis económica a través del consenso y el diálogo. Es por eso que hasta el día de hoy nos hemos visto aceptados, sobrellevado la carga del Decreto Supremo 5516, misma que ratifica eliminar la subvención. Pero la persevera astucia, corrupta y soberbia actitud de este gobierno nos ha apagado con una mala calidad de combustible entre el diésel y la gasolina, dañando a todo el parque automotor de las familias bolivianas.
0: Vamos a cambiar de tema y de escenario. Desde Estados Unidos, el presidente de Colombia, Gustavo Petro, denuncia públicamente un intento de suspenderlo de su mandato, promovido por la representante Gloria Arrizabaleta. El mandatario colombiano ha argumentado este intento de suspensión, que no se basa en una intervención política, dijo, sino que busca coartar su derecho fundamental a la defensa. El jefe colombiano ha relacionado y denunciado estos temas como parte de una política anti-inmigrantes aplicadas en Estados Unidos, exclusión social y la importancia de la regulación de la inteligencia artificial. Abordó asuntos también relacionados con la estabilidad internacional, la aplicación del derecho internacional, mecanismos para la resolución de conflictos. Alzaba su voz el mandatario colombiano para exigir el levantamiento, además del bloqueo contra Cuba, contra Venezuela, por las medidas unilaterales que pesan sobre esta nación suramericana, reclamando la construcción de un continente fundado sobre la base de la libertad real, en contraste con el falso símbolo de libertad que representa Nueva York bajo el imperio estadounidense, señalaba. A través de su cuenta en la red social X, el presidente de Colombia también abordaba los temas de su participación en el marco de esta sesión ordinaria del Consejo de Seguridad de Naciones Unidas. El uso de las nuevas tecnologías de la comunicación, redes e inteligencia artificial borran de tal manera la frontera entre verdad y mentira, transformando una en otra que se acaba con la humanidad, como predijo el físico Stephen Hawking. Además, escribe el mandatario colombiano que la manipulación del imaginario popular y la conciencia lleva no solo a que pobres y trabajadores voten por ricos que expresan abiertamente que les van a quitar sus derechos y la democracia, sino que asumen directamente la violencia contra sus hermanos en la humanidad. No se trata, dice el mandatario colombiano, de acabar con la inteligencia artificial, sino de regularla por la humanidad globalmente. Si así fuese, sería un instrumento de productividad que nos llevaría al desempleo global y el fin de la humanidad y la democracia, ni la barbarie del norte, sino la civilización diversa y un disfrute a la riqueza social a medida del tiempo libre, destaca el presidente de Colombia a través de este hilo en su cuenta en la red social X. Pero durante su intervención en Naciones Unidas, el presidente de Colombia aprovechaba el escenario para denunciar un nuevo intento de suspensión de su cargo, promovido por sectores que incluso sugieren del mismo partido, el que él fundó y llevó a una histórica representación en el Congreso ya el 2022. Pero hoy militan a través de fuerzas rivales, señalaba.
3: Y respecto a la política interna de Colombia, que se ha pedido mi suspensión por alguien que hacía parte incluso del partido que fundé y al que llevé a una amplia representación en el Congreso en las elecciones del 2022, pero que tienen que ver es con que está en un partido rival hoy, realmente, a través de su asesor Ibáñez, el nombre completo, lo acabo de conocer personalmente, pero que es un abogado que pertenece pues a las huestes contrarias y es por tener un pensamiento diferente que intentan suspender, porque no he hecho intervención en política y lo he aclarado que no se deba a la defensa de un derecho fundamental de la Constitución, de la cual soy beneficiario sobre el presidente, no se suspenden los derechos fundamentales de la Constitución, que es defenderme y defender mi buen nombre aquí en el...
0: Hay que decir también que el mandatario colombiano aprovechó el escenario para elevar su voz. Ha exigido que Estados Unidos levante el bloqueo contra la mayor de las Antillas, que pare el sufrimiento hacia el pueblo cubano y revierta las más de 1000 medidas coercitivas unilaterales injustamente aplicadas contra Venezuela.
3: Y hablé de los que sufrimos en América, Venezuela, que aún sigue bloqueada a pesar del bombardeo a Caracas, única ciudad latinoamericana en la historia en ser bombardeada, a pesar de bombardeos injustos, en mi opinión, a lancheros humildes, entre los cuales han muerto colombianos, humildes todos, no narcotraficantes, y que también a Cuba se le quite su bloqueo y que podamos establecer ya en nuestro continente, en este lado, fundado, y estas ciudades símbolo de ello, Nueva York, sobre la base de la libertad.
0: Y hablando de Venezuela, el gobierno decide impulsar programas para los emprendedores jóvenes como parte de las políticas de Estado para derrotar el bloqueo y las sanciones económicas, es decir, impulsando una diversificación que venga de la mano, por supuesto, de uno de los ejes centrales para el gobierno, como es la población, la ciudadanía. Leonardo Urrieta ha preparado el siguiente material. Vean esto.
4: Este auditorio en Caracas fue el escenario donde se desarrolló la graduación de la primera corte de jóvenes emprendedores. El programa Aprende y Emprende tiene como objetivo brindarle las herramientas a la juventud entre 18 a 30 años para que puedan desarrollar todo su talento en distintas áreas. El marketing digital es uno de ellos, donde los alumnos adquirieron los conocimientos para manejar correctamente las redes sociales.
5: Se ha tenido la oportunidad de enseñar a estudiantes que no sabían absolutamente nada de las redes sociales y pudimos enseñarlos desde cero cuál puede ser su utilidad en su vida real, en su rutina diaria, desde un emprendimiento hasta ellos como propios empresarios, digámoslo así, porque hay que proyectarse a lo grande, de que ellos puedan gestionar las redes sociales de otras personas. El marketing digital es un mundo muy amplio y es algo que nos permite adaptarnos a lo que es ahorita la humanidad, a lo que es todo lo que está transcurriendo en el mundo, porque todo es a través de las redes sociales, todo es a través del marketing digital.
4: Un total de 119 jóvenes de las comunas caraqueñas recibieron su certificado de graduación y se preparan para ir al mercado empresarial.
6: Por la gran oportunidad de nosotros realizar estos cursos totalmente gratuitos, bueno, donde nos formamos, aprendimos mucho sobre el arte de las uñas en mi caso, y bueno, fue una experiencia maravillosa porque es un emprendimiento que vamos a fortalecer a la economía de nuestro país.
4: La barbería es uno de los oficios aprendidos en el programa. El arte de cortar el cabello fue uno de los más demandados.
7: Es para aprender un oficio nuevo acá nosotros, la juventud de Caracas, pues, y un oficio que tal vez nos cuesta un curso $80, $90, intensivo, donde nosotros lo vimos gratis, pues, a través de nuestras comunas, de nuestro sala de autogobierno, y los profesores excelentes nos enseñan todos los pasos que nosotros tenemos que aprender. Tenemos mucha teoría, y tanto de teoría práctica, los compañeros de la corporación que fue donde vimos el curso, ellos mismos se dejaban afeitar por nosotros, y fue una experiencia muy, muy brutal.
8: Me parece muchísimo, muy bueno, porque ayuda a los jóvenes O sea, que no tienen con una entrada de dinero como para, por ejemplo, estudiar. Y ahí se ayudarían a ellos a tener una forma de poder ingresar, ese, como el decir la economía, pues, ¿me entiendes? Y así se ayudaría mejor.
4: La juventud con entusiasmo se incorpora paulatinamente al sistema económico del país.
9: Es increíble y los invito a todos los jóvenes a participar en este tipo de cursos, que lo único que te piden es tener responsabilidad y ganas de aprender, y bueno, ganas de emprender también.
4: Venezuela se levanta a pesar del bloqueo y las sanciones, y la juventud, que es el futuro, se prepara para llevar las riendas de su país. En la cámara de Jesús Romero, Leonardo Urrieta, Telesur, Caracas.
0: Gracias, Leonardo Urrieta. La Central Única de Trabajadores en Uruguay ha convocado una jornada de paro parcializado bajo esta consigna: por un Uruguay de transformación en profundas normas de justicia social, trabajo, pero también salario. Los gremios están exigiendo justicia social frente a las exigencias de una mejora salarial ante el proyecto de rendición que ha emprendido el Ejecutivo, que no contempla aumentos en el gasto público. La movilización también busca defender no solo los salarios, sino también promover una redistribución más equitativa de la riqueza. La jornada de protesta ha buscado poner en el centro del debate político la necesidad de garantizar una inversión en servicios públicos, así como la protección de los derechos laborales en ese país. Y pese a la advertencia de la República Islámica de Irán y los continuos llamados de la comunidad internacional, se han reportado en las últimas horas nuevas masacres que sigue emprendiendo el régimen sionista de Israel contra el sur del Líbano. Vamos hasta Beirut. Nuestro corresponsal Hisham Wanous nos amplía más detalles hasta ahora. Hola, Hisham.
10: Hola, colegas. Saludos, amables televidentes. En el marco de las continuas violaciones de la ocupación israelí al alto el fuego establecido el pasado 17 de abril con el Líbano, las tropas de la ocupación israelí siguen con sus bombardeos aéreos de artillería y también aviones no tripulados contra las aldeas, localidades y ciudades del sur del Líbano. El día de hoy han cometido una nueva masacre al atacar con aviones de combate la localidad de Tayr Dibba en el sur del Líbano, causando la muerte de al menos de 10 civiles en defensos, además de decenas de heridos y colosales daños materiales en bienes públicos y privados. También los ataques y los bombardeos de la ocupación israelí alcanzaron las ciudades de Tiro y Saidún en el sur del Líbano, también infligiendo pérdidas en filas de la población civil. Hay que destacar que las tropas de la ocupación israelí también emitieron el día de hoy nuevas órdenes de evacuación y desplazamiento forzado a tres localidades del sur del Líbano, que son Ghassaniya, Hamin al-Fawqa y Ansaria. Y desde el primero de junio del actual mes de junio hasta la fecha, más de 80.000 familias del sur del Líbano se han visto obligadas a abandonar sus hogares y vivir como desplazadas en centros de acogida temporal. Actualmente en el Líbano hay entre 1,3 y 1,4 millones de ciudadanos que viven como desplazados en centros de acogida temporal sobrecargados y asimismo donde padecen de la falta de agua potable, de la atención médica, de la seguridad y también de la atención psicológica. Necesitan refugios seguros y necesitan también alimentos y protección, razón por la cual las autoridades libanesas piden el apoyo de las organizaciones internacionales pertinentes para garantizar las necesidades humanitarias de los desplazados. De estos desplazados, realmente los que más sufren son las niñas y los niños, que sufren traumas mentales y también inseguridad y la interrupción del proceso escolar. Cabe destacar también que los ataques israelíes que alcanzaron a las ciudades del sur del Líbano el día de hoy y causaron bajas mortales en filas de la población civil incrementaron la cifra de estas bajas mortales, donde desde el inicio de la agresión el pasado 2 de marzo hasta la fecha hay más de 3.500 mártires de los civiles y hay más de 11.500 heridos, además de colosales daños materiales. En este marco hay que destacar que la resistencia libanesa responde atacando a posiciones militares del ejército de la ocupación israelí en el sur del Líbano y en el norte de Palestina ocupada, utilizando aviones no tripulados explosivos y asimismo cohetes y misiles guiados, infligiendo pérdidas en filas de la ocupación, asegurando que no detendrán la resistencia y la lucha contra la ocupación hasta alcanzar su objetivo de expulsar a las tropas israelíes del territorio libanés. Todo ello ocurre en momentos en que surgen informaciones de que por mediación del presidente del Parlamento libanés, Nabih Berri, que es aliado de la resistencia libanesa, es posible en las próximas horas obtener una aprobación preliminar de la resistencia libanesa para la aplicación del alto el fuego alcanzado recientemente en la última ronda de conversaciones directas entre el Estado libanés y la ocupación israelí en Washington, que exige la retirada de los combatientes de la resistencia libanesa del sur del Líbano hacia el norte del río Zahrani, y también exige la detención de los ataques de la resistencia libanesa, pero al mismo tiempo no exige la retirada de las tropas de la ocupación israelí. Se van a llevar a cabo algunas modificaciones y es posible alcanzar un alto el fuego que podría atenuar el sufrimiento de la población civil en el Líbano, que sufre las secuelas de esta injusta guerra de la ocupación israelí contra su país. Esta es toda la información que tenemos por ahora. Adelante, por favor.

Inevitable no hablar del Mundial 2026. El presidente de la FIFA, Gianni Infantino, se ha desentendido por completo de la problemática en torno al árbitro somalí Omar Aboukadir, a quien se le ha negado, recordemos, la entrada a Estados Unidos para participar en esta cita mundialista. Infantino, en esta conferencia de prensa, catalogó como lamentable lo sucedido por el principal de Somalia, aunque en torno a la polémica de visados por parte de la administración de Donald Trump, destacaba que sus propias palabras, que ellos no controlan todo y que no son los reyes del mundo. Señaló y comparó al periodista que le hizo el cuestionamiento y dijo: ¿Reino Unido acaso se le condiciona a quién y a quién no recibe en su país? Sobre las críticas hacia Estados Unidos por la pésima organización del evento, Gianni Infantino aseveró que no se arrepiente de nada. Defendió, sin embargo, los altos precios de las entradas, comparándolos, según él, con el de los playoffs de los deportes profesionales estadounidenses. Y si quiere conocer más información relacionada al Mundial, no se pierda nuestra programación Con la Pelota No Se Mancha a través de nuestra multiplataforma y nuestras cuentas digitales. Soy Paola Pérez, gracias por habernos acompañado. Feliz tarde.

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